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7:30. 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

8:31. 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

9 y 29. 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

0: 10 y 30.
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1: 11:31. 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

12 y 29. 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

1:33. 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

0: 2 y 29.
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0: 23 y 29.
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0: 5 en punto. 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
1: Buenos días, amables oyentes, bienvenidos al programa La Naturaleza y la Salud. Buenos días, Jaén, buenos días, San Ignacio, buenos días con los oyentes de Chirinos, La Coipa, Panchilla, que sintonizan el programa. En Bagua Capital, en Utcubamba, nos vienen escuchando a través de la radio. El programa La Naturaleza y la Salud es un programa donde orientamos a vivir mejor, incentivamos a tener mejor calidad de vida, les informamos sobre las alternativas de la medicina natural para curar los males y gozar de una buena salud. Oiga, la salud es vida, por ello debemos cuidar nuestro cuerpo, el templo más sagrado del universo. El ser humano, amables oyentes, es igual que el pez. El pez muere por la boca. El ser humano también igual muere por la boca, a través de la degustación de los alimentos. En el Perú somos número uno en gastronomía. Acá se come rico en el Perú. Las comidas son agradables. Oiga, pero para que la comida salga agradable, ¿qué le echamos? ¿Qué le agregamos? Condimentos, aderezos. Y el exceso de condimentos que le agregamos a los alimentos para que salgan ricos son causa de enfermedades. Señoras y señores, cuidado con la mala combinación de sus alimentos, porque le traen problemas de salud. Usted combina malos alimentos, sufres de gastritis. Comes a deshora, sufres de mala digestión. No masticas bien tus alimentos, sufres de gastritis. Señores, hay personas que comen muy apurados, no mastican, no ensaliban bien el bolo alimenticio y eso produce gastritis. Hay personas, amables oyentes, que comen viendo el celular, comen viendo la televisión, viendo la película. Esos tienen problema de gastritis con el tiempo. Hay personas, amigos, que les gusta el ají. Sin ají no pueden comer. El ají, señores, muchas personas, oiga, después de una borrachera, se comen un ceviche bien picante, un sudado de pescado bien picante. Imagínate, el estómago inflamado, irritado de tanto alcohol que has consumido. Imagínate meterle ají. ¿Cómo lo irrita? ¿Cómo lo inflamas al estómago? De pronto sientes ardor, dolor en el estómago. Tu estómago se llena de gases, te da vinagreras. ya no puedes comer bien a gusto tus alimentos. Tu estómago se está inflamando, se está irritando. Hay personas, amables oyentes, que ya no pueden comer bien sus alimentos porque sienten que todo le hace daño. Cuidado con el cáncer de estómago. Oiga, ¿cuántas personas han perdido la vida con el cáncer de estómago? La prevención es importante. 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

0: hacen imposible tener una vida normal, ya que uno debe someterse a distintos tratamientos oftalmológicos para mantener lubricada la visión, no empeoren. 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Los cambios y problemas visuales pueden ser causados por muchas afecciones diferentes. Algunas incluyen presbiopía, que es una dificultad para enfocar objetos que están cerca. A menudo el problema se vuelve notorio de los 40 a los 45 y es muy común. Otra patología, las cataratas, una opacidad sobre el cristalino del ojo que conduce a tener una visión pobre en la noche, alrededor de las luces y sensibilidad al resplandor. Las cataratas son comunes en personas mayores. Hablemos del glaucoma, que es el aumento de la presión en el ojo, que casi siempre es indoloro. La visión será normal al principio, pero con el tiempo se puede presentar visión deficiente en la noche, puntos ciegos y una pérdida de la visión en cualquiera de los lados. Algunos tipos de glaucoma pueden presentarse súbitamente, lo cual es una emergencia médica. También podemos mencionar la retinopatía diabética, la degeneración macular, que es la pérdida de la visión central, visión borrosa, especialmente al leer, visión distorsionada, como ver líneas rectas en forma de ondas y los colores aparecen desvanecidos. Esta es la mayor causa de ceguera en personas de más de 60 años, personas que sufren de infección, inflamación o lesión ocular, moscas volantes, pequeñas partículas que flotan dentro del ojo, que pueden ser una señal de desprendimiento de la retina, cuyos síntomas incluyen moscas volantes, destellos de luz a través del campo visual o una sensación de una sombra o cortina que cuelga en un lado del campo visual. Neuritis óptica viene a ser la inflamación del nervio óptico debido a una infección o esclerosis múltiple. En este caso se puede sentir dolor al mover el ojo o tocarlo a través del párpado. 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
0: La envidia existe desde la creación del mundo. Vaya a un palacio de justicia para que vea. Hermanos de padre y madre se han denunciado por 4 metros de terreno, por una casa vieja que ni vale la pena. Hermanos de padre y madre se desean hasta la muerte por una herencia. Eso se llama envidia. Lo envidian, hermano, al que tiene un negocio, al que tiene un hogar feliz, una familia feliz. Le envidia, hermano, por todo. Dice el dicho que si la envidia fuera tiña, muchos andaran tiñosos o andaran teñidos. La envidia existe en todo campo de trabajo. A Segundo Herrera también lo envidian. ¿Cuántos quisieran que Segundo Herrera ya no esté en Jaén? ¿Cuántos envidiositos por ahí estarán esperando que me vaya? Me envidian porque tengo al público que ellos no lo tienen. A mí me visita gente de toda condición social, gente que me recomienda con sus amistades, con sus familiares, gente que llega con diferentes casos. Pero hay que protegerse de la envidia. 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Te voy a entregar este secreto milenario, este secreto que es la llave de San Benito. 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Hermanos, llego a la parte final del programa. Gracias por escucharme, gracias. Hasta mañana, permiso.
1: 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Muchas gracias por escucharnos. 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Permiso.

0: 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Él está aquí para azotar toda acción maléfica que está en tu cuerpo, trayendo no solamente una enfermedad rara, complicada, sino también haciendo que tu suerte haya decaído, haciendo que en el amor no tengas éxito y haciendo de tu trabajo o tu negocio un verdadero suplicio, es decir, que te estás empobreciendo cada día más. Él está aquí, es un sanador cristiano de los casos difíciles e imposibles. 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Bienvenido.
1: Claro que sí, mis queridos hermanos, mis queridos amigos de la sintonía, claro que sí, ya estamos aquí nuevamente, como todos los días, a esta hora, a través de esta prestigiosa emisora, listos y preparados para poder brindarles a todos ustedes una nueva edición de su programa Secretos y Misterios de las Guaringas de Huancabamba. A nombre de mi hermano José y de Vicente de los Milagros, quien le habla, los curanderos norteños, los curanderos huancabambinos, los curanderos serranos, le damos la más cordial bienvenida al programa del día de hoy. Hoy estamos lunes, mis queridos hermanos, contentos como siempre de poder iniciar una nueva semana de este programa. Ya estamos nuevamente para poder seguir atendiéndoles a todos ustedes, verles sus problemas, sus preocupaciones, hacerle esas consultas profesionales en las cartas del tarot, ver la causa de sus problemas, la causa de sus tristezas o también las causas de sus enfermedades. Así que hoy día lunes vamos a atender todo el día, desde las 8 de la mañana hasta las 8 de la noche. 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Mis queridos hermanos, hoy queremos compartir con todos ustedes estas experiencias de muchas personas que nos visitan allá en nuestra tierra, en las Guaringas de Huancabamba, personas que nos visitan de diferentes partes del Perú, así como también del extranjero. Escuchen la experiencia, el agradecimiento de las personas que nos visitan allá en Huancabamba, en nuestra bendita tierra de curanderos.
2: Desde ya, muy bienvenidos, como lo dijeron ayer, ¿no? todo, la fe mueve montañas. Yo sé que ustedes han venido con toda la voluntad de curarse y sobre todo de llevarse una experiencia espectacular de la Laguna Xinbe, que es muy visitada por tanto de Perú, tanto también de otros países internacionales, ¿no? ¿Se van a presentar y cómo se han sentido en este momento? ¿Su nombre?
3: Sí, yo soy Eduardo Núñez.
2: ¿Qué tal? ¿Cómo se lleva esta experiencia usted?
3: Estoy bien agradecido y bien merecido y me voy alegre de toda esta laguna y acá con el maestro nos hizo el florecimiento y gracias.
2: Ah, ¿es su primera vez visitando esta laguna?
3: Sí, es primera vez que vengo acá y bueno, que Dios le bendiga y siga para adelante.
2: Cuéntenos un poquito de su experiencia. ¿Cuántos años ya viene elaborando en este arte, en este, digamos, este don de Dios que le ha dado, ¿no?
4: Bien, en primer lugar, señores pacientes de diferentes sitios que me han visitado. No tengo varios años, pero sí llevo una experiencia más o menos aproximadamente de 20 años que vengo trabajando. Vengo trabajando, aprendiendo con grandes maestros curanderos, donde venían trabajando, utilizando su gran San Pedro, haciendo sus grandes limpias, haciendo sus grandes rituales, tomando esa linda guachuma, ese lindo tabaco y hacer florecimientos para ir curando, ir levantando, a veces recibiendo a toda la gente de buen corazón, tratándolos de recibir con perfil bajo, no se sentirse orgulloso porque estos trabajos a veces uno tiene que hacerse sentir feliz y hacerse famoso uno mismo. Ustedes han venido con la emoción y con la fe a mi casa, pero lo estoy atendiendo y he hecho los modos posibles de atenderlos. No sé si es que ustedes sentirán satisfechos de mi trabajo. Yo no me garantizo que sí puedo o no puedo. Mi garantización es mis pacientes que me visitan a mi aposento.
2: Muy bien, desde ya le agradecemos, ¿no?, su compañía y su guía aquí. Sobre todo hay que venir con un maestro a esta laguna, ¿no? También tenemos la presencia de jóvenes aquí, no solamente mayores, sino que jóvenes, ¿no?, que están empezando su vida recién y de repente necesitan un poco de suerte, un poco de florecimiento. Cuéntanos, ¿es tu primera vez visitando o de repente ya has visitado antes? ¿Primera vez?
5: Sí, primera.
2: ¿Tu primera impresión?
5: Sí, todo bien.
2: Pensabas que estaba así, full lluvia, full helado.
5: Full lluvia, como otra vez visité otra laguna y estaba full lluvia.
2: Gracias. Pero no, ¿no?
5: Eduardo,
2: excelente. ¿Qué le dirías a un joven de repente que quiere visitar y tiene miedo?
5: Que sí, puede visitar. Si van a ser tan creyente, aunque sea, pero puede venir, pues siempre y cuando con un maestro.
2: Claro. Ajá, claro.
5: Para que no va a pedir cualquier cosa o cualquier cosa mala pase aquí,
2: ¿no? Exactamente, ¿no? Como sabemos, estas lagunas son encantadas. Muy bien, muchas gracias. Señora, buenas tardes, ¿su nombre?
6: Mi nombre es Elizabeth Jiménez, Córdoba.
2: ¿De qué lugar nos visita?
6: De Jaén.
2: Genial, ¿cuál ha sido su motivo aquí? ¿Cómo fue la experiencia?
6: Bueno,
2: ¿cómo se está sintiendo?
6: También dar gracias al Señor por tener la amabilidad de recibirnos y, bueno, traernos hasta acá. Bueno, yo he venido por mi salud y sí creo que me siento contenta con estas primeras cosas.
2: Genial. Después de que se bañó usted, ¿qué sintió? Su cuerpo, de repente más liviano, relajante, ¿no? Es el mejor masaje de repente que recibí en su vida. Bien, maestro, ¿su nombre?
7: Yo soy José Teodulo Jiménez.
2: ¿De dónde nos visita también?
7: También de Jaén.
2: De Jaén. ¿Qué tal su experiencia? ¿Primera vez que viene o ya de repente ha visitado otras lagunas?
7: Primera vez.
2: Así es. Y como ya vieron, no hay excusa para visitar. El maestro con tantos años ha venido aquí y pues en busca de su salud sobre todo, ¿no? Buenas tardes, señorita, ¿su nombre?
8: Buenas tardes, mi nombre es Leticia Córdoba.
2: ¿También nos visita de Jaén o de otra parte?
8: Yo vengo de Piura.
2: ¿Piura?
8: Sí.
2: El rico sol.
8: Sí, es la primera vez que yo vengo acá a esta laguna. ¿Y para qué? Bueno, les recomiendo que la sigan visitando, es muy buena. Bueno, yo me siento ahorita contenta, me voy muy contenta y muy agradecida de los maestros, ¿no?, por darnos la oportunidad de poder hacernos un trabajo para nuestra salud. Y de verdad, muy agradecida y muy...
2: Muy bien. Maestro, buenas tardes, ¿su nombre?
9: Yo soy Elfidio Córdoba Castillo.
2: ¿De qué parte nos visita?
9: Bueno, yo estoy viniendo de Jaén.
2: ¿De Jaén? ¿Primera vez o ya ha visitado algo otra vez?
9: Vez.
2: ¿Qué tal su experiencia?
9: No, muy bonito. Ya. Gracias a los maestros que nos han traído para la salud. Está un poco deteriorado mi salud, pero me voy a ir mejor.
2: poco mejor, ¿no?
9: Muchas gracias.
2: Muy bien. Maestro, ¿su nombre?
10: Buenas tardes, yo soy Clever Córdoba Castillo.
2: ¿Qué lugar nos visita?
10: Yo vengo desde Rodríguez de Mendoza. Vengo por segunda vez ya en Saque. Es un sitio muy saludable. El agua es natural. Pueden visitarlo. Tienen que venir con fe.
2: Huancabamba.
10: Huancabamba de las cordilleras.
2: Exactamente.
10: Las aguas más limpias y más saludables.
2: Así es, los páramos huancabambinos. Muy bien, maestro. Saludos. Maestro, ¿su nombre?
11: Sefus Macarrión.
2: Genial, cuéntanos su experiencia.
11: Pero con el respeto que se merece, el respeto a la gente de la costa, la sierra y la selva. Maestros, curanderos, ganaderos y curanderos, hermanos, los que han venido a bañarse con fe. Con bien ha venido, con bien ha de volver, hermanos, ya.
2: Muy bien.
11: Listo.
2: Saludos, saludos.
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0: 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Muchas gracias por escucharnos el día de hoy.
15: 5:58. 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

0: 14.
1: Atentos a la hora. Son las 6 de la mañana con 14 minutos. 6 de la mañana con 14 minutos. Hoy el lunes 8 de junio 2026. Año de la esperanza y el fortalecimiento de la soberanía nacional. De inmediato, señor director, vámonos al encuentro de nuestros principales titulares.
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titulares de hoy, lunes 8 de junio de 2026. Empezamos por el ámbito local desde Jaén, región Cajamarca, nororiente del Perú. Desde donde se emite la potente señal de radio La Cheverísima, qué buena, en sus tres frecuencias, 107.5 en San Ignacio, hasta el sur del hermano país del Ecuador, 88.3 Jaén Distritos y el nororiente peruano, 102.3 Jaén Ciudad.

y para todo el Perú y el mundo a través de nuestra página en www.radiolacheverisima.com. Titulares, señor director. Vecinos capturaron a un delincuente que había asaltado y robado el celular a una adulta mayor cuando salía de sufragar en Morro Solar, en esta ciudad de Jaén. 6:15 minutos. 6:15. ¿Hasta cuándo se van a seguir burlando de este pueblo de Jaén con el aeropuerto? Una historia de promesas rotas y millones invertidos en qué. Millones perdidos. 6:16 minutos. 6:16. Delincuentes roban 3.200 soles en bienes y dinero en efectivo en una vivienda. 6:16 minutos. Padres denuncian a conocido abogado por estafa de 30 mil soles bajo falsa promesa de manipular prueba de ADN. 6:16 minutos. La antología de una noche. Problema de varios meses. El estadio Víctor Montoya Segura de Jaén. Después del concierto por la serenata a Jaén. 6:17. Tragedia en la carretera. Tragedia en la carretera. Bus de Esantur se despista y deja varios heridos de gravedad en la vía Jaén San Ignacio. Se hablaba de fallecidos. Estamos a la espera de la confirmación, la información oficial. 6:17. Detienen a dos presuntos implicados en caso de tentativa de homicidio. 6:17. 6:17. En Condorcanqui. Poca concurrencia de electores en Santa María de Nieva debido a los altos costos en el transporte. 6:18. Amazonas condenan a 5 años de cárcel a exdirector de archivo regional por falsificación. 6:18. Cutervo. Detienen a ciudadano por presunta suplantación de identidad durante jornada electoral. 6:18. Cutervo. Obra de 36 millones de soles sin supervisión. La salud también está en cuidados intensivos en Cutervo. 6:18. Chota. Médico jaeno Robert Vargas renunció a la dirección del hospital de Chota para postular a regidor por la Municipalidad Provincial de Jaén. 6:19. Lambayeque. Detienen a serenos de la Municipalidad Provincial de Chiclayo por tomar camioneta para ir a desayunar en horario de trabajo. 6:19. Lambayeque. La Fiscalía Anticorrupción investiga cohecho en patrullaje mixto en Chiclayo. Piura. General de la Policía Nacional del Perú, Daniel Jorge Jares Reime, ante el cuádruple asesinato en Sullana, ha dicho: pondré mi cargo a disposición si no capturamos a esta banda criminal. Piura, policía de carreteras detuvo a un hombre con 50 mil soles durante un operativo. Piura. Una mujer que salió a trabajar para darles de comer a sus hijos y ya no volvió a casa. Accidente de tránsito.
6:20, Piura, la Policía Nacional del Perú y el FBI crean equipo especial contra el crimen organizado. La Libertad, su oficial muere durante enfrentamiento armado en Pataz. Atacante fue capturado. 6:20. La Libertad, caen dos menores con arma de fuego después de presuntamente matar a un sujeto. 6:20. Arequipa, piden cárcel para médicos tras la muerte de un menor en operación con anestesia caducada. 6:21. Arequipa, presunto abuso sexual grupal sacude colegio militar Francisco Bolognesi. 6:21. Ayacucho, detienen a comerciante acusada de acuchillar a una perrita callejera cerca al mercado Neri García. 6:21. Chimbote, capturan a ingeniero condenado por estafa en agravio de decenas de familias. 6:21. Pucallpa, detienen a capitán y su oficial de la Policía Nacional del Perú vinculados a una presunta organización criminal. 6:22. Loreto, Libertad de cabecilla narco y dos ex policías. La pregunta es, ¿se presentarán a la sentencia mañana 9 de junio? Son las 6:22. 6:22. Lima, cuatro sicarios extranjeros caen tras intensa balacera que terminó con dos muertos en comas. Lima, detienen a nueve policías que integrarían presunta red que exigía coimas a conductores en la carretera central. Previo a la segunda vuelta, previo a las elecciones, el día de ayer, ambos candidatos, Keiko Fujimori y Roberto Sánchez, tuvieron su desayuno político. Keiko Fujimori dijo: creo que este será mi último desayuno electoral como candidata a la presidencia. Empate técnico. Roberto Sánchez, Keiko Fujimori, luchando, peleando voto a voto. ¿Hasta cuándo iremos a estar en vilo el pueblo peruano esperando el resultado final? Pero sí nos sorprende cómo Roberto Sánchez le ha dado duro en algunas provincias de nuestro país. Roberto Sánchez ha capitalizado un resurgimiento histórico con más del 77%, por ejemplo, en Ayacucho, Cusco y Huancavelica. 6:23. Esperemos. Hay que esperar todavía.

atentos a la hora, que es importante la hora. Son las 6 de la mañana con 28 minutos. Solo vamos con el precio, rapidito, el precio del café. Sí, muchas gracias. Vamos con el precio del café. Atención, el café. $247 el quintal de café. $247 el quintal de café. Mientras que el kilo de cacao, $3.89 el kilo. $3.89 el kilo de cacao. Y $247 el quintal de café.

0: 36 y 33. 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

0: 7.5.
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0: 6:36. 6:36. 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

hora, atentos a la hora, 6:39. Son las 6 de la mañana con 39 minutos. En la chéverísima, qué buena. 6:39. Un abrazo a todos mis hermanos trabajadores, hermanos emprendedores, a lo largo y ancho del nororiente peruano y el Perú entero.

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1: Atentos a la hora, son las 6:42, 6:42. Actas contabilizadas al 94.896%. Actualizado a las 6:32 de esta mañana. Actualizado el día de hoy, el conteo, el resultado. Actualizado a las 6:32 de esta mañana. Son las 6:43. Doña Keiko Fujimori, Keiko Sofía Fujimori Iguchi, 50.206%. Roberto Elber Sánchez Palomino, 49.794%. Y vamos a ir viendo por provincias, para tener una idea, por regiones, por provincias, para ir viendo cómo en algunas partes del país, increíblemente, resultados que sorprenden. Por ejemplo, yo pensé que en Piura, porque a mí siempre me han sorprendido en las últimas elecciones, donde doña Keiko Sofía arrasaba. Esta vez le ha ganado en Piura Keiko a Roberto Sánchez, pero ha sido mínima la diferencia. No ha sido abrumadora. Lima, definitivamente Lima y Piura son las que le dan el triunfo a Keiko Fujimori. Pero hablamos de Lima y Callao. Porque Lima provincias tampoco no ha sido abrumadora, que digamos. Como sí ha sido Roberto Sánchez en algunas provincias, que ya vamos viendo los resultados por provincias. De momento el empate técnico se sostiene. 50-49. Para entenderlo más. 50, o sea, es mínimo. La diferencia que hay es mínima. Y cualquiera de los dos puede ser presidente de la República. Tanto Keiko como Roberto. Tanto Fuerza Popular como Juntos por el Perú. Solo nos queda orar a Dios que el que gane, sinceramente, retome el rumbo de este país. Y es momento de trabajar. Es momento de unirse para sacar adelante al país que está en la lona con todos sus múltiples problemas. Son las 6:45. 6:45. Y después de los resultados, yo no podía, yo lo vengo diciendo en los últimos días. La campaña para la segunda vuelta, o sea, todos trabajamos por nuestro pan de cada día, pero ver la manera como se ha comportado cierta prensa en el país, sobre todo en Lima, es vergonzoso. Las mismas entrevistas que le hacían a doña Keiko, toda la prensa limeña entrevistando a doña Keiko. Y al otro candidato, casi nadie. Y todos, más que entrevistas, eran un apoyo directo. A tal punto que la reconocida periodista Mónica Delta, al final, después del resultado, a boca de urna, sobre cómo han votado en el Perú, ¿saben lo que dijo esta reconocida periodista mujer? La gente pobre no tiene nada que perder, porque no tiene nada. No es justo. Esto no puede estar pasando en el país. Faltan los resultados totales en el sur. Falta el sur. Y en el sur, Roberto Sánchez ha sido abrumador. Donde ha ganado Roberto Sánchez en la mayoría ha sido abrumador. O sea, lo que queda claro, es que cualquiera de los dos que gane, tienen que ser conscientes que el Perú no los quiere, ni a uno ni al otro. Y ni bien asuma, eso tiene que darle una solución. Porque después de todo, asume el mando total de una nación. Una nación que clama justicia, que clama solución a muchos problemas, como la criminalidad. 6:47, vamos con información del ámbito local. Jaén, vecinos capturaron a un delincuente que había asaltado y robado un celular a una adulta mayor cuando salía de sufragar. La mañana de ayer domingo, en plena votaciones, la delincuencia se topó con la rápida reacción de los ciudadanos, de los vecinos, en el sector de Morro Solar, Jaén. Un joven delincuente intentó arrebatarle el celular a una señora a inmediaciones del colegio 16.005. Al percatarse del hecho, valientes mototaxistas y transeúntes que pasaban por el lugar no dudaron en actuar. De inmediato persiguieron, retuvieron al sujeto, logrando recuperar el celular intacto para devolvérselo a la asustada víctima. Efectivos del Serenazgo llegaron rápidamente al punto tras el llamado de emergencia para arrestar formalmente al joven y trasladarlo a dependencia policial correspondiente. Una acción aplaudible, una acción que tenemos que tener todos los vecinos, como estos vecinos de Morro Solar, que no se dejan ganar por la inseguridad. Son las 6:49. 6:49. ¿Hasta cuándo va a continuar la burla con este pueblo de Jaén? El aeropuerto de Jaén sigue siendo uno de los problemas más graves y sin solución en esta provincia. Tras su cierre en junio de 2022, lo único que ha despegado han sido las falsas promesas de reparación de la pista de aterrizaje. Por ejemplo, en el 2023 se invirtieron 4,5 millones de soles, que no solucionaron nada. En el 2025 se destinó una segunda partida, 3,300,000 soles, y el resultado, nada. La gestión actual, y con la llegada de un nuevo presidente, se volvió a prometer la habilitación de los vuelos, y solo fue una mentira más. En el colmo del desastre, en una reciente inspección, la nueva pista se levanta con solo arañar el suelo. O sea, hay problemas, no se está haciendo bien ese trabajo. Una obra millonaria que se deshace a pedazos, solo con las manos, mientras el MTC y Corpac se burlan de Jaén. Con reparaciones deficientes, nuestros empresarios y emprendedores siguen sufriendo millonarias pérdidas económicas.

0: 55. 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
1: Atentos a la hora. Son las 6:55, 6:55. 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

programa con más información a las 6:56. Un ciudadano denunció ante la Policía Nacional del Perú, aquí en Jaén, el presunto hurto de dinero y diversos objetos de valor de su vivienda en el sector El Paraíso, en esta ciudad de Jaén. El hecho ocurrió la tarde del jueves 4 de junio cuando salió de su domicilio por algunas horas. Al regresar encontró su dormitorio completamente desordenado y constató la desaparición de 2.000 soles en efectivo, 4 relojes, 3 colonias, una mochila, prendas de vestir y un parlante valorizados en aproximadamente 3.200 soles. El agraviado ha señalado que una de las ventanas de la vivienda se encontraba abierta, por lo que presume que los delincuentes ingresaron por ese lugar. Además, las cámaras de seguridad captaron a 2 sujetos jóvenes merodeando e ingresando al inmueble alrededor de las 2:30 de la tarde. Por lo menos ya hay una pista. Ya hay una pista. A ver. Vamos viendo lo que les decía hace unos instantes, por ejemplo. Es sorprendente, por ejemplo, en Cajamarca, en nuestra región Cajamarca, actualizado a las 6:52 de la mañana, son las 6:57. Cajamarca, 66.740% para Roberto Sánchez. Para doña Keiko Fujimori, 33.260%. ¿Se dan cuenta? O sea, donde ha ganado, normalmente donde gana Roberto Sánchez gana de una manera abrumadora. Sí. En la región Amazonas, aquí nuestra vecina provincia de Amazonas, región Amazonas, Roberto Sánchez, 62.362%. Keiko Fujimori, 37.638%. 62 a 37%. Hay una diferencia grande, por decirlo de una u otra manera. Señor director, ¿se da cuenta o no? Con el resultado, con el empate técnico que se mantiene, Keiko Fujimori, Roberto Sánchez. Keiko 50.176%, Roberto Sánchez 49.824%. El Perú a la espera del resultado, pero hay que esperarnos. Hay un buen tramo todavía. Las actas van llegando. La contabilidad avanza.

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0: 13.5.
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0: 7 y 5. Y 5.

28. Son las 7 de la mañana con 8 minutos. 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
1: 7:11. 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
2: Son las 7:11, 7:12, 7:12. Decíamos temprano de una reconocida periodista capitalina, periodista de televisión, de señal abierta, como decía, que los pobres no tienen nada que perder. O sea, ella como quien dice, tan jodida, que igualito es gane quien gane, no. Está mal. Todo por defender una causa que ellos han abrazado siempre. Por no decir, son parte de algo que hasta cierto punto son responsables de toda la desgracia que vivimos en el país. Pero bueno, escuchar a otra periodista como doña Milagros Leiva, que desató toda su furia contra todos. ¿Qué manera, por decirlo para que me entiendan, es echar veneno por la boca? No pudo soportar que su patrona pues haya quedado en esta situación. Nosotros no estamos del lado ni del uno ni del otro, sino del lado del Perú, pensando realmente qué es lo que viene. Creo que como usted, como muchos compatriotas en nuestro país, esperando los resultados, qué es lo que realmente va a pasar. Y cualquiera de los dos puede ganar, eso está clarísimo. Cualquiera de los dos puede ganar. Los dos están solo esperando, pero dicen los que saben que faltan los resultados del sur, por ejemplo. Y eso puede ayudar mucho a un candidato, a Roberto Sánchez. Pero bueno, solo queda esperar. Vamos viendo más el tema de provincias, no, el tema por regiones. Habíamos dicho que Amazonas, Cajamarca, pero por ejemplo en Apurímac, escuchen el resultado en Apurímac, actualizado a las 7:12 de esta mañana, son las 7:14, hace 2 minutos han actualizado resultados. En Apurímac, Roberto Sánchez, 81.062%, tal cual. Keiko Fujimori, 18.938%. O sea, es abrumador la diferencia, Es increíble. Ese es el grito, la desesperación de un pueblo que se ahoga en sus problemas, en sus necesidades. No es porque Roberto Sánchez se merezca todo este porcentaje, todos estos votos. No es porque el pueblo está desesperado. Este es un mensaje clarísimo de que el pueblo ya no aguanta más. Sinceramente. ¿Quién más vemos? Por ejemplo, en Arequipa, a ver. En Arequipa, donde don Nieto echó tanto, pero no. Parece que no sumó. Nieto más bien asustó, porque también Roberto Sánchez ha sacado el 63.628% frente a Keiko Fujimori, 36.372%. O sea, 63 a 36. ¿Se dan cuenta? Pero, por ejemplo, en el Callao, porque yo sigo diciendo, Keiko gana por Lima y Callao y Piura. Es ahí su mayor victoria. Keiko Fujimori en el Callao, 65.606%. Roberto Sánchez, 34.390%.

0: 34%. O sea, 65 a 34. Keiko saca una buena ventaja en el Callao. Y así vamos a ir viendo paso a paso. Paso a paso. Pero tampoco podemos descuidar la información. Señor director, vamos al ámbito local. En el ámbito local, ¿a dónde nos hemos quedado? A ver. Una humilde pareja de esposos de Santa Rosa de la Yunga, aquí en Jaén, ha denunciado haber sido estafada con 30 mil soles por un reconocido abogado, quien le exigió el dinero prometiendo alterar un examen biológico para librar a su hijo de una acusación de violación. Y eso no ha pasado. Hablan de 30 mil soles, que no es poca cosa, al menos a estas alturas. Al menos a estas alturas. Son las 7 con 17 minutos. 7 con 17. Vamos con más información. La antología de una noche, pero problema para varios meses. En el estadio Víctor Montoya asegura: creo que nadie, absolutamente nadie, estaba en contra del concierto de antología para este pueblo, para esta hermosa ciudad de Jaén. Porque desde luego, y siendo gratis, debía ser uno de los eventos más concurridos y exitosos de los últimos años en Jaén. El problema no era el concierto, el problema era la decisión de realizarlo en el estadio Víctor Montoya asegura. Después de la celebración, hay imágenes que hablan por sí solas. Tal y como se suponía, césped deteriorado, basura acumulada, cerveza derramada y una infraestructura deportiva que nuevamente termina pagando las consecuencias de la improvisación y la falta de planificación. Jaén no tiene otro espacio, Jaén no tiene otro lugar para desarrollar una actividad de esta magnitud sin poner en riesgo el principal escenario deportivo, donde se juega inclusive en Liga 2. Lo más grave es que este tipo de decisiones compromete seriamente la posibilidad de que el estadio sea evaluado por la Federación Peruana de Fútbol, arriesgando una nueva inhabilitación. ¿Será que otra vez condenan a Jaén a ver a su equipo jugar en Bagua, por ejemplo, Bagua Grande? O irse hasta Chongoyape. Porque mientras algunos funcionarios celebraban el lleno total y las fotografías para las redes sociales, nadie parecía pensar en los deportistas y en los miles de hinchas que utilizan este recinto durante todo el año. ¿O será que como ya se van, o el equipo anda mal, ya no les interesa? Una buena gestión, una gestión responsable, no solo piensa en la foto de la inauguración o en el éxito de una noche, también piensa en las consecuencias del día siguiente. Y hoy las consecuencias saltan a la vista en el estadio. La celebración estuvo bien, lo que estuvo mal fue convertir un estadio deportivo en una gigantesca pista de baile sin pensar en el día siguiente. Entiendan eso.
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1: 7:24.
2: Atentos a la hora, son las 7:24 minutos. 7:24 minutos. Agentes del Departamento de Investigación Criminal de Pincri, Jaén, detuvieron a dos personas presuntamente involucradas en un hecho investigado como delito contra la vida, el cuerpo y la salud, ocurrido en el local nocturno Hills, en la cuadra 21 de la calle Marañón, sector Morro Solar, en esta ciudad de Jaén. La intervención policial se realizó el día viernes 5 de junio en la intersección de las calles Jorge Chávez y Pedro Cornejo. Los detenidos fueron identificados como Kalin Marles Cubas Cruz, de 34 años de edad, y Omar Huillín Dávila Rojas, de 23, quienes eran buscados tras la denuncia presentada por Arnold Nelson Vives Uriarte, agraviado en este caso. Según informe policial, ambos intervenidos fueron plenamente reconocidos por Cristina Oré Llovera, pareja del denunciante, quien los señaló como presuntos implicados en los hechos investigados. Asimismo, se indicó directamente a Cubas Cruz como el presunto autor del disparo que habría afectado a Vives Uriarte. Durante la intervención, los agentes incautaron una pistola calibre 9 milímetros abastecida con 12 cartuchos, además de 10 municiones adicionales y un casquillo percutado, y documentos relacionados con licencias para portar armas, entre otras cosas. Asimismo, la policía incautó teléfonos celulares de ambos intervenidos para realizar pericias especializadas que permitan esclarecer estos hechos. 7:26. Y hubo una tragedia, anoche. Un bus interprovincial de la empresa Esantur, que había salido desde San Ignacio con destino a Chiclayo, se despistó anoche en el sector La Naranja, carretera Jaén-San Ignacio, a la altura de Puerto Ciruelo. Ha dejado varios heridos de gravedad, se hablaba de un fallecido esta madrugada. Según los primeros reportes, testigos del accidente solicitaron ayuda de inmediato para atender a los heridos, mientras equipos de emergencia y ciudadanos de la zona se movilizaban para brindar apoyo. Son las 7:27 minutos. 7:27 minutos. Seguimos con los resultados, con este empate técnico en la segunda vuelta electoral en busca del futuro presidente del Perú. El conteo avanza. Actualizado a las 7:22 de esta mañana, doña Keiko Fujimori, 50.161%. Roberto Sánchez, 49.839%. Es cortísima la distancia que hay. Por eso, vuelvo y repito, cualquiera de los dos puede ser presidente de la República.
3: Esa es nuestra manera de decirle al Señor: heme aquí, envíame a mí.
2: Solo te pido, Dios. Sé que siempre estás aquí conmigo.

0: y 31. 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

0: 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Y 34. 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

0: 7:38.
1: Atentos a la hora, 7:38. Un día después de la segunda vuelta electoral, el Perú en vilo, esperando porque hay un empate técnico entre doña Keiko Fujimori y Roberto Sánchez. Fuerza Popular y Junto por el Perú. Cualquiera de los dos puede ser el presidente del Perú.

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1: Atentos a la hora. 7:41. Son las 7:41. Vamos con más información. Ya vamos a hacer, a ver si podemos hacer un conteo generalizado, nacional, en todo el Perú. Las principales regiones o todas las regiones, ¿cuáles han sido los resultados de las elecciones en segunda vuelta el día de ayer? Hay un empate técnico y están luchando voto a voto. Roberto Sánchez, junto por el Perú, Keiko Fujimori, Fuerza Popular. Cualquiera de los dos va a ser presidente del Perú. 7:42. Han mandado a la cárcel a 10 investigados por presunta red de trata de personas. ¿Se acuerdan el operativo que hubo aquí en Jaén? Ya, que fue un operativo en muchos puntos del país. Y en Jaén llevaron varios. Pero, ¿se acuerdan que inclusive hay un policía ahí conocido como Kimba? Pues Kimba y 17 más han quedado con comparecencia restringida por 38 meses. Mientras continúen las investigaciones. Pero han mandado a la cárcel a 10 de estos investigados. Son las 7:43. Lamentable accidente de tránsito en la ruta Jaén-San Ignacio. Bueno, un bus que partió de San Ignacio con destino a Chiclayo. Trágico accidente de tránsito registrado en la carretera San Ignacio-Jaén, a la altura del centro poblado Chuchuhuasi, frente a Puerto Ciruelo. Ha dejado como saldo una persona fallecida y 16 pasajeros heridos. Luego de que el bus de la empresa de transportes Esantur sufriera un despiste. De acuerdo con información preliminar, 9 de los heridos fueron evacuados al Hospital General de Jaén, mientras que otros 7 recibieron atención en el Centro de Salud de San Ignacio. Entre los heridos atendidos en Jaén figuran Elvis Vallejos Bautista, Neiser Sandoval Santa María, Damaris Heiser Guamán, Cruz Pérez, Norma Campoverde Gallegos, Damaris Guamán Yaxahuanga, además de Britaldo Cueva e Ibrahim Porras, quienes permanecían en el área de emergencia de este hospital. A ver, Osmar León Cruz ha manifestado su preocupación por la situación que atravesaban los pacientes y señaló que existían dificultades económicas para cubrir algunos exámenes médicos de urgencia. Bueno, en este accidente, entre los heridos hay un pasajero que ha perdido un brazo. Hay un muerto, hay 16 heridos. Son las 7:45, vamos a ver, rapidito, maestro. Al reporte actualizado, los resultados a las 7:22 de esta mañana. Keiko Fujimori, 50.161%. Roberto Sánchez, 49.839%. Y nos vamos viendo por regiones. A ver, en Amazonas, Roberto Sánchez, 62.362%. Keiko Fujimori, 37.638%. En Ancash, Roberto Sánchez, 56.599%. Keiko Fujimori, 43.401%. Más en Apurímac, 81.062% para Roberto Sánchez, 18.938%. Keiko Fujimori. Vamos, Arequipa, En Arequipa, Roberto Sánchez, 63.628%. Keiko Fujimori, 36.372%. Vamos, ¿a dónde más? Ayacucho, Roberto Sánchez, 79.011%. Keiko Fujimori, 20.989%. ¿Dónde más? En Cajamarca, Roberto Sánchez, 66.748%. Keiko Fujimori, 33.252%. Vamos a al Callao. En el Callao, Keiko Fujimori, 65.606%. Roberto Sánchez, 34.394%. 65-34. Gran resultado para Keiko Fujimori en el Callao. En el Cusco, Roberto Sánchez, abrumadora victoria en el Cusco. Roberto Sánchez, 77.765%. Keiko Fujimori, 22.235% en el Cusco. En Huancavelica, Roberto Sánchez, 81.488%. Keiko Fujimori, 18.512%. Abrumadora victoria de Roberto Sánchez en Huancavelica. Vamos a Huánuco. En Huánuco, Roberto Sánchez, 64.046%. Keiko Fujimori, 35.954%. Vamos a Ica. En Ica, Keiko Fujimori, 51.911%. Roberto Sánchez, 48.089%. No es mucha la diferencia en Ica. En Junín, Roberto Sánchez adelante con 54.788%. Keiko Fujimori, 45.212%. En La Libertad, en Trujillo, Keiko, estos resultados sí me sorprende a mí. Keiko Fujimori, 57.551%. Roberto Sánchez, 42.449%. Vamos a Lambayeque. En Lambayeque, Keiko Fujimori, 58.849%. Roberto Sánchez, 41.151%. Vamos a Lima. En Lima, Keiko Fujimori, 63.500%. Roberto Sánchez, 36.500%. Vamos a Loreto. Otro resultado que me llamaba la atención, pero en Loreto siempre le han apoyado a Keiko. Hay que decirlo también. En Loreto, Keiko Fujimori, 56.018%. Roberto Sánchez, 43.982%. Vamos a Madre de Dios. Roberto Sánchez, 67.801%. Keiko Fujimori, 32.199%. En Moquegua, otra victoria abrumadora para Roberto Sánchez, 72.551%. Keiko Fujimori, 27.449%. En Moquegua, 72-27. Gana Roberto Sánchez en Moquegua. En Pasco, Roberto Sánchez, 60.689%. Keiko Fujimori, 39.311%. En Piura, Keiko Fujimori, 57.059%. Roberto Sánchez, 42.941%. No estaba muy lejos. En Puno, otra abrumadora derrota para Keiko. En Puno, 86.486% para Roberto Sánchez. Keiko Fujimori, 13.514%. Por eso que muchos dicen, faltan que vengan los resultados de la zona rural. En la región San Martín, Roberto Sánchez, 54.200%. Keiko Fujimori, 45.800%. En la región San Martín. En Tacna, Roberto Sánchez, 71.347%. Keiko Fujimori, 28.653%. En Tumbes, Keiko Fujimori, 64.338%. Roberto Sánchez, 35.662%. En Ucayali, para cerrar, Keiko Fujimori, 53.403%. Roberto Sánchez, 46.597%. Esos son los resultados a estos momentos. 7:53. Empate técnico. Keiko Fujimori y Roberto Sánchez. 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
1: Y 56. 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
2: Empate técnico entre Keiko Fujimori y Roberto Sánchez. Roberto Sánchez de Juntos por el Perú, Keiko Fujimori y Fuerza Popular. Uno de los dos será el presidente de la República. Así lo ha querido el pueblo peruano. JP, junto por el Perú, Roberto Sánchez ganó en todas las provincias de Cajamarca y ha ganado bien. En Jaén, amplia ventaja ha sacado Roberto Sánchez ante Keiko Fujimori en esta segunda vuelta. San Ignacio también votó ampliamente a favor de Roberto Sánchez, junto por el Perú. Y han pasado pues también algunas cosas, como en toda elección. Pero al menos parece que ha sido menos que en la primera vuelta. Pero han habido cosas que diferentes también. Por ejemplo, como este elector que llegó con su toro de pelea a sufragar. Aquí nomás en Cutervo han agarrado uno que ha suplantado. Ya había votado, iba a votar por segunda vez, suplantando a una persona. ¿Ya? A uno que no lo dejaron votar porque llegó con sombrero. Pero sí dejaron votar a otra que llegó de polo naranja. O sea, todas esas cositas que se han ido dando. Han cogido, hay tres detenidos. Entonces hay un adulto mayor por haber marcado algunas cédulas. Pero bueno, eso es cuestión. Y hay mucho más que tenemos que ir, pero ya en el transcurso de los días se irá aclarando todo el panorama. Esperemos con calma. No hay que impacientarnos. Solo sabemos que Roberto Sánchez o Keiko Fujimori, cualquiera de los dos, puede ser nuestro futuro presidente del Perú. Punto final. Hasta aquí el magazine más exitoso de la mañana. Hola, Nororiente.

8 en punto. Hasta aquí hemos presentado Hola Nororiente, el magazine más exitoso de la mañana. 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

Conecta Contigo. La Bella Luz. 8:23. Gran abrazo para quienes cumplen años el día de hoy, 8 de junio. Y ayer pasó desapercibido el Día de la Bandera con esto de la selección en la segunda vuelta.

0: 18 y 28.
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Sierra Serrano, Mal de Amores.

rico solcito que asoma en Jaén. A las 8:55, solo 5 minutos para las 9 de la mañana. Ya viene por acá Nerio Rodríguez. A la 1 de la tarde Walter Altamirano. Después de ello volvemos nosotros. Siempre por la chéverísima, qué buena. Por la chéverísima, qué buena. Me voy con hermano.

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0: técnico, pero está tomando la delantera Keiko Fujimori. Keiko Fujimori. Buenos días, hasta el mediodía presentamos Mañana Cheverísima. Me voy de la casa, vendo el anillo, caramba.
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dice gallina que come huevo aunque le quemen el pico, ¿no? John Kelvin nuevamente volvió a pegar a su mujer. Sí. Y otra vez, Andrés. ¿Ah? Nuevamente ha sido condenado 4 años de pena privativa de la libertad por agredir otra vez a Dalia Durán. Pero esta chica sabía que este hombre era pegalón y sigue. Gallina que come huevo aunque le quemen el pico. Sigue en el Euterio.

0: y 29. 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

0: de Tamarita Gómez cuando recién ingresó a Corazón Serrano. Estaba flaquita, negrita, no tenía nada, nada de experiencia. Por si acaso no he dicho otra cosa. Por aquí me dice Lauterio, era nadadora. Tranquilo, hombre. Oye, ¿cómo se transforman, no? Hoy en día Tamarita la vemos bien. Tiene buen talento.
1: Ay, qué rollo.
0: O sea, está bien despachada ya, para ser más exactos. 914-95-3992, repórtate.

gente chévere de San Ignacio. Buenos días, San Ignacio. Gracias por hacer con la chéverísima, qué buena. Saludo para Kelly, para la familia Fernández, para su hermana Melissa. Saludo para Stephanie y a Cori, que están escuchando radio La Chéverísima, qué buena, ahí en San Ignacio. Por favor, quiero que le mande saludos a mi hermana Yanely, de parte de Lisbeth, la familia Díaz. Están escuchando Chéverísima, qué buena. Oye, está chévere el programa, me dice Juan Carlos. Mándate un saludo para toda la gente chévere de Morro Solar Alto. Te escuchamos todos los días. Quiero que le mandes un saludo a mi hermana Alexa. Saludo para Marilyn y también para Nando. Gracias por estar escuchando Chéverísima, qué buena. 914-95-3992. Envía tu saludo, reclama tu canción. 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

aquí. Hola por allá, ¿cómo están? Buenos días, ¿qué tal? ¿Cómo amanecieron? Espero que bien. Saludos para toda la gente que está de cumpleaños hoy día, que lo pasen bonito, que disfruten su día como tiene que ser. Que sea un día maravilloso. Te recuerdo que una sola vez al año se cumple un añito, ¿no? Así que pásala chévere, disfruta, toma. Nosotros los peruanos no decimos toma, chupa, hermano. Come, sale de viaje, pásala bonito. Tiene que disfrutar en vida. De muerto ya para qué. Sigo, no, mi querido Lauterio. De muerto ya para qué, hermano. Por favor. Saluditos para toda la gente de Rumibamba, para Araceli, Henry y su amor Marcela, que la ama muchísimo, la quiere. Para Leonel, están escuchando a la chéverísima. ¡Qué buena! 914-953-992.

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Te informo, el tiempo está un poquito nublado. No ha salido el gringo en Jaén. ¿Cómo estará el clima por allá por San Ignacio? Cuando está nublado en Jaén, es porque está que llueve por otros lugares, ¿no? Bueno, oye, la gente me dice, por favor, ¿cómo van los resultados? Vamos a dar a conocer el resultado que está arrojando la OMPE al 93%. Así es. 92 actas contabilizadas. Keiko Fujimori tiene el 50.044 y Roberto Sánchez el 49.956%. A ver, ¿cuántos votos tiene Keiko? A las 10:22 actualizó la OMPE. Tiene 8.764.725 votos. Roberto Sánchez tiene 8.749.219 votos. ¿Cuánto es la diferencia? ¿Cuánto le gana Keiko a Roberto? A ver, son 15.506 votos que tiene a su favor Keiko Fujimori. ¿Ah? Está al 93%. Pero

Definitivamente que esta canción se ha vuelto viral, es tendencia. La primerísima Armonía 10. No es de Walter Lozada, es Armonía 10 de Piura. Saludos para toda la gente que está escuchando la radio ahí en San Ignacio. Buenos días, San Ignacio 107.5, como suena la chéverísima. En Jaén 102.3. Nororiente peruano 88.3.

0: 2032.
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Hoy Perú se enfrenta a España a las 9 de la noche. ¿Cuál es tu score? ¿Cuál es tu score? ¿Cuánto gana Perú? Lo veo difícil, ¿eh? Somos la chéverísima de buenas.

Buenos amigo del volante, ¿cómo están? Buenos días, amigo del volante, ¿cómo te está yendo? ¿Ah? ¿Esas que rayas o no? Saludo para los amigos de la Trimóvil, que será la vida de mi gran amigo Curita. Hace mucho tiempo que no lo veo a mi amigo Flaco Norteño. No se sabe si es pato o cabrito. Para mi gran amigo Juan Manuel Rivera, ahí en San Ignacio, más conocido como Papa María. Solamente sirve para la... la comida nada más. Jode, jode, mi vecina. Suena en la chéverísima.

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Armonía 10 de Piura. ¿Y cómo están? Buenos días, bienvenidos a la siguiente hora de programa. Lunes 8 de junio, estamos en el mes de papá. Feliz día, papá, te desea Radio La Chéverísima, qué buena. Nuestro chévere de fondo está activado. 914-95-3992, repórtate.

que decirle, ¿eh? Vete por tu camino, por donde viniste. Excelente colaboración. Son del Duque y los espectaculares hermanos Jay Pen. La voz de Nicole Sinchi es incomparable. Esta chica vende, conquista, llega al corazón. Somos la radio cumbiamera, chéverísima, qué buena. Bueno.

0: 11 y 31.
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0: 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Esta canción es de la autoría de El Puto Guadalupe.
1: Ay, qué rocha.
0: Tranquilo. Ya lo saben, gente chévere de Jaén y el nororiente peruano. Hoy juega nuestra selección a las 9 de la noche, es el amistoso internacional entre Perú y España. España-Perú, 9 de la noche. Hoy también juega Francia

¿Qué pasó por aquí? ¿Listo? Hoy también juega Francia con Irlanda del Norte. ¿Ya? Así que no te lo puedes perder. Francia, Irlanda del Norte. A la 1:45. Esto es el amistoso internacional. ¿Ya? Así que no te lo puedes perder por nada del mundo. Oye, Gianluca Lapadula está muy cerca a Universitario de Deportes. Así es. El delantero y el club están trabajando para llegar a un buen acuerdo. Hay horas decisivas en ATE. Veremos qué sucede. ¿Se anima o no a usar la camiseta crema? Sería chévere, ¿no? Saludo para toda la gente que está escuchando la radio en todo el Perú y el mundo a través de la página web www.radiolacheverísima.com. www.radiolacheverísima.com para el Perú y el mundo. En Jaén 102.3, San Ignacio 107.5. Para el nororiente peruano 88.3. Hoy al mediodía viene la trilogía de la cumbia. A la 1 de la tarde Walter Altamirano con toda la información. 2 de la tarde Wilson Valladolid. En la programación, chéverísima.

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Pamelita Franco, feliz ahí al lado de su Cristian Cueva. Muy bien, vamos a dar a conocer el precio del café. ¿Cuánto se cotiza hoy el precio de café, por favor? El quintal de café está a $245. El quintal, $245 el quintal. ¿Y cuánto es el precio del dólar? Es 3.47, está subiendo el dólar, ¿no? ¿Cuánto sería el costo, por favor, del quintal de café en moneda nacional? A ver, apóyame, por favor, mi querido Feliciano, si fueras tan amable. 850 soles. 850 soles es el precio del café. Si lo compran a ese precio. Porque el comerciante no se rige a la bolsa. Cuando sube la bolsa, él sigue comprando igualito. Y cuando baja así al toque, se baja, ¿no? ¡Qué bandidos estos muchachos, ¿eh? Es igual que los grifos, ¿eh? Cuando suben la gasolina rapidito, suben. Pero cuando baja, no lo bajan al toque. Viene la trilogía de la cumbia. Hasta mañana, Perú.

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0: 12 y 34. 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

0: Señoras y señores, amigos oyentes, 1:01 p.m. Buenas tardes, un abrazo cordial. Luego ya de terminar el día de ayer todo este ajetreo a raíz de la segunda vuelta electoral, aún todavía no hay resultados al 100%. Más adelante le vamos a estar dando información sobre el conteo que ya está haciendo oficialmente la OMPE. Para definirse esto, sin embargo, hasta el momento entendemos que la candidata de Fuerza Popular está por encima de por lo menos entre 5.000 a 6.000 votos del candidato de Juntos por el Perú. Pero les vamos a informar más adelante, 1:02 p.m, la bienvenida correspondiente a este lunes, inicio de semana. Estamos 8 de junio del 2026, en el año de la esperanza y el fortalecimiento de la democracia. A la 1:02 p.m, el paso de inmediato a los principales titulares. Principales titulares de esta jornada en Altamira: noticia por la verdad y la justicia de Ripley. En la obra millonaria licitada por la Municipalidad Distrital de La Coipa en la provincia de San Ignacio, nosotros advertimos de haberse adjudicado a un consorcio presuntamente fantasma, pero la Contraloría General de la República a estas alturas alerta que el personal clave del consorcio ejecutor a quien le dieron la buena pro no acredita fehacientemente la experiencia requerida en la base. Señor, en exclusiva el informe, 1:03 p.m. Un fallecido y por lo menos 16 heridos fue el saldo del lamentable accidente de tránsito la noche de ayer de la empresa de transporte Cesantura en la vía Jaén San Ignacio. Los detalles tendremos más adelante, 1:03 p.m. Por lo menos 12 miembros de mesa de Lima, en Lima, fueron detenidos presuntamente por alteración de cédulas, mientras que personeros de Fuerza Popular hace unos instantes han salido a denunciar que no les pagan los 50 soles que les ofrecieron. Esto tras anunciarse que perdería la candidata de Fuerza Popular y se sienten abandonados, 1:04 p.m. De otro modo, la Contraloría acaba de presentar la relación de municipios que incumplieron o que incumplen con un reporte sobre el manejo de residuos sólidos del año 2025 en la plataforma digital, y hay muchos municipios de esta zona del nororiente peruano. La información en exclusiva, 1:04 p.m. Desde tempranas horas de la mañana, pobladores están encadenados en la puerta del gobierno regional de Cajamarca, exigiendo la obra, una obra de agua que les ofrecieron de campaña, en campaña, y que su perfil ya tiene desde el año, viene desde el año 2015, compadre. 1:05 p.m. Estas y otras serán las noticias de esta jornada aquí en Altamira, por la verdad y la justicia. Vamos a la pausa, maestrito, regresamos en breve. Bueno, queremos comunicar que hasta el momento no se puede conectar la página, el programa y la transmisión en la página del Face. Tenemos algún inconveniente. Seguramente ya más adelante vamos a estar retomando el contacto de la transmisión del programa en nuestra cuenta del Face. 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Gracias de igual manera. 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

0: Una de la tarde, 7 minutos, desde este momento hasta las 2 de la tarde, para los que nos escuchan a través de las 3 señales de Radio La Chaverísima, está ya disponible nuestro celular WhatsApp hasta las 2 de la tarde para cualquier opinión, denuncia o participación que deseen hacer, libre y democráticamente. Aquí no nos casamos con nadie. 929-460-899, el celular WhatsApp de Altamira Noticias por la Verdad y la Justicia, repito. 929-460-899 para que usted nos llame y denuncie. 1:08 p.m, la noticia de primera mano, compadre. 1:08 p.m. Un fallecido y por lo menos 16 heridos es el lamentable saldo que dejó el accidente de tránsito la noche de ayer de la empresa de transporte Cesantur en la vía Jaén-San Ignacio. Lamentable accidente de tránsito en esta carretera Jaén-San Ignacio, repito, pues la empresa de transporte Cesantur, que salía desde esa ciudad de San Ignacio con destino a la ciudad de Chiclayo, se despistó en una curva cerrada a la altura de Puerto Ciruelo, que pertenece al distrito de Huarango en la provincia de San Ignacio. Al cierre de esta edición se informó que hay 16 heridos y una persona fallecida. Según los médicos del Hospital General de Jaén, 14 heridos fueron ingresados ayer a este nosocomio, donde fueron atendidos, de los cuales hay una persona amputada del brazo izquierdo. Hay un menor de edad entre los accidentados. Señalan también los médicos del Hospital General de Jaén que algunos heridos ya han sido dados de alta por la situación leve en que quedaron producto de este accidente de tránsito. Vamos a escuchar este reporte, maestro, por favor.
1: El personal del Hospital General de Jaén han estado atentos a todos los pacientes que han ido llegando por bloques. Actualmente la gran mayoría están estables, solamente tenemos uno en shock trauma, un paciente que va a entrar a sala de operaciones, pero estable hasta el momento. Por el momento, hasta esta hora, no tenemos pacientes con riesgo de muerte, ¿no? Están estables. Hasta el momento sí. Todos han sido atendidos en su momento, controlados, ¿no? Y uno que va a pasar a sala de operaciones.
2: Bueno, yo soy el médico emergenciólogo de aquí del hospital. Hemos atendido a todos los pacientes, más o menos 14 pacientes, incluyendo el menor de edad. Todos han sido derivados a distintas áreas. Hasta el reporte del día de hoy todos están estables, está en el área de trauma shock. Como entendemos, el área de trauma shock es el área más crítica que nosotros tenemos en la emergencia. Hay un paciente que tuvo una amputación traumática del brazo izquierdo, ¿no? Se ha compensado al paciente, se ha estabilizado, ha sido evaluado ya por traumatología, por cirugía general, está pendiente ahora, ¿no?, para que pase a sala de operaciones. Actualmente ya está pendiente para su pase a sala de operaciones, posteriormente ya para su va a seguir con los cuidados, ¿no?, que va a corresponder.
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0: Una con 10 minutos. Por favor, si hay algún reporte. En la noche, por ejemplo, nos informaban que no había ningún tipo de ayuda en la carretera. Y ahí se preguntaban dónde estaba la policía de carreteras, esa que normalmente se pone en este tramo, sobre todo más para acá, para Jaén, todos los días, supuestamente haciendo su labor. Se preguntaban también, señor, sobre todos los pasajeros, ¿no?, exigiendo las investigaciones del caso para ver si se trató, pues, de qué tipo, ¿no?, falla mecánica, una cuestión del conductor. Querían los familiares, los pasajeros, algunos heridos, en su desesperación, pues, nos exigían que hagamos público este pedido, que se investigue, a fin de que la empresa se responsabilice con todos los gastos. Número dos, exigían investigación sobre el SOAT del bus, que aparentemente o no tenía o estaba desactualizado, por ejemplo. Entonces aquí nos pedían hacer el llamado al Ministerio de Transportes y Comunicaciones, que es una de las entidades que le corresponde esto, por ser la vía Jaén-San Ignacio una vía nacional, señor. Entonces, sin embargo, pues tenemos que dar a conocer este lamentable accidente de tránsito de esta empresa de transportes Cesantur la noche de ayer en esta parte, cerca al puente de Puerto Ciruelo, que pertenece al distrito de Huarango en la provincia de San Ignacio. 1:12 p.m. a través de Altamira Noticias, por la verdad y la justicia. Esto es de Ripley, maestro. Vamos con más información. palabra millonaria del mejoramiento de la institución educativa del centro poblado El Rejo, perteneciente al distrito de La Coipa, provincia de San Ignacio. Nosotros advertimos hace unas ediciones atrás que se ha adjudicado esta obra millonaria por más de 32, algo de 33 millones de soles, sumando la supervisión, a un consorcio presuntamente fantasma, a un consorcio presuntamente fachada. Señor, lo alertamos. Sin embargo, a estas horas, la Contraloría General de la República hace otra alerta. Señor, sobre el consorcio a quien la municipalidad o el comité de selección de este gobierno distrital de La Coipa en la provincia de San Ignacio le adjudicaron para la obra, para ejecutar esta obra. Señor, el personal clave del consorcio a quien lo adjudicaron la obra no acredita fehacientemente la experiencia requerida en las bases del concurso. Repito, no acredita fehacientemente la experiencia requerida en las bases. Se habla presuntamente de documentos falsificados, compadre. Y con eso ganaron esta buena pro millonaria de algo más de 33 millones de soles en la municipalidad del distrito de La Coipa, provincia de San Ignacio. Así lo advierte la Contraloría General de la República a través del informe número 005-2026 del 28 de mayo del 2026, en la que advierte que tras la verificación de la documentación del ganador de la buena pro para la ejecución de esta obra llamada Mejoramiento de los Servicios Educativos de la Institución Educativa Inicial, Primaria, Secundaria, sus áreas técnicas agropecuaria e industria del vestido del Colegio Sagrado Corazón de Jesús del Centro Poblado El Rejo, distrito de La Coipa, provincia de San Ignacio, obra licitada, repito, por el actual gobierno distrital de La Coipa. Los documentos presentados, dice la Contraloría, o advierte la Contraloría, los documentos presentados como experiencia del personal clave del ganador de la buena pro para la ejecución de esta obra no acreditan fehacientemente la experiencia requerida en las bases integradas. Sí, señor, no acreditan fehacientemente la experiencia requerida en las bases integradas, poniendo en riesgo la calidad técnica de la obra adjudicada,

El informe de la obra de la institución educativa 16476 en la cordillera, distrito y provincia de San Ignacio. Dice el informe, la distancia al distrito de La Coipa desde San Ignacio tiene un tiempo de viaje en carro de 1 hora 55 minutos aproximadamente, por lo que no resulta objetivo que este ingeniero de apellido Goicochea Paredes haya estado laborando en ambas obras en simultáneo. Entonces, para alguna de las obras, el documento es falsificado, presuntamente. Respecto, dice el informe, al ingeniero especialista sanitario de este consorcio El Rejo para la obra de La Coipa, sustentó su experiencia, repito, el ingeniero especialista sanitario, sustentó como especialista en instalaciones sanitarias para una obra de la institución educativa 1077 del centro poblado Guayangate, distrito de Anguía, en la provincia de Chota, de Cajamarca, en noviembre del 2016 a junio del 2017, y asimismo de la obra en la institución educativa 1033355 San Vicente de El Palmo, distrito de Querocotillo, en la provincia de Cutervo, periodo 28 de diciembre 2020 al 30 de septiembre del 2021, respectivamente. Sin embargo, este especialista laboró como gerente de infraestructura y urbanismo de la Municipalidad Provincial de Lambayeque desde el 10 de octubre del 2016 al 30 de diciembre del 2016. Posteriormente lo designaron en otros cargos en esta misma municipalidad, por lo que también quedaría desvirtuada, dice el informe, la experiencia de este ingeniero especialista en instalaciones sanitarias presentada para este consorcio El Rejo. Maco Carlos es el ingenierito, presentada para este consorcio El Rejo, señor. Quedaría desvirtuado. Asimismo, lo propio, dice el informe, ocurre con el llamado especialista en mecánica de suelos. Con esta documentación que no se acredita fehacientemente la experiencia requerida en las bases, el comité de selección de la Municipalidad Distrital de La Coipa lo adjudicaron la buena pro a este consorcio. Como les adelanté, o sea, no solo se trataría la obra adjudicada, o lo adjudicaron la obra millonaria de algo más de 33 millones sumado con toda la supervisión, a un consorcio fachada, a un consorcio presuntamente fantasma, sino que además la documentación de su personal clave, de los especialistas, señor, no acreditan fehacientemente la experiencia. Porque tiempos atrás laboraron en otras obras, en otras instituciones, y en simultáneo no van a estar, pues, señor, laborando en la obra que han acreditado como experiencia, en este caso para el consorcio El Rejo. Integren como supuestamente personal clave de este consorcio y de esta manera pueda obtener la buena pro de esta obra millonaria en la Municipalidad de La Coipa. ¿Cómo es esto, mi querido alcalde del distrito de La Coipa? Sí, nuestros oyentes nos están pidiendo la transmisión en el Face. No ha sido posible hasta el momento, pero estamos insistiendo. Maestro, 1:20, no sé si ya estamos con la actualización del conteo de esta segunda vuelta por parte de la OMPE, ¿sí? Hace 4 minutos es la actualización de la página oficial de la OMPE, la Oficina Nacional de Procesos Electorales. ¿Al cuánto por ciento están, hermano? Al 93.9%. Es decir, casi al 94%, ¿verdad? Hace 4 minutos acaba de publicar. 50.015 para Roberto Sánchez Palomino, candidato de Juntos por el Perú. 49.9 para Keiko Sofía Fujimori Iguche, de Fuerza Popular. Hace 4 minutos, noticia de último minuto. De esta manera se está revirtiendo, ¿no?, sobre el adelanto que dieron ayer respecto a la boca de urna. Esas encuestadoras que ustedes ya saben solo sirven, señor, para tergiversar la verdad, la objetividad. Por eso siempre le digo, crea en usted mismo, crea en su familia, crea en el Todopoderoso que nunca nos falla.
pero jamás crea en las encuestas.

0: jugadoras porque juegan su partido aparte. Repítame, por favor, maestro. Hace 4 minutos, la Oficina Nacional de Procesos Electorales, OMPE, acaba de actualizar el conteo de esta segunda vuelta publicada en su página oficial del país. Al 93.9%, casi al 94%. 50.015% para el candidato de Junto por el Perú, 49.9% para la candidata de Fuerza Popular. Hay más, por supuesto, cédulas que tiene que contabilizarse. Y de esta manera, en los próximos minutos, esperamos que a más tardar hace, ¿cuánto? 2 horas, 3 horas, ya se tenga al 100% el conteo de la OMPE y sabremos el virtual presidente próximo de la República por 5 años de este país. Señor, hasta tempranas horas de la mañana iba adelante la candidata de Fuerza Popular, pero a esta hora, ya actualizada el último conteo publicado hace 4 minutos en la página oficial de la OMPE, ha remontado el candidato de Junto por el Perú, 50.9 frente a 49.8 de Fuerza Popular. Vamos a seguir nosotros informándoles a lo largo del programa este conteo, cómo se viene dando, señor. Muy bien, me han escrito algunos amigos, algunos oyentes, seguidores, me están escribiendo preocupados porque no escuchan la transmisión en la cuenta del Face para informarles que aún todavía no ha sido posible, hay un inconveniente. Muchas gracias por seguirlo, muchas gracias por su preocupación. Muy bien. Dice, señor, hay gente de Fuerza Popular que está desesperada. Ellos ya anoche han celebrado, incluso con lágrimas y con cerveza. Sin embargo, les está cayendo como un baldazo de agua fría esta información que acaba usted de hacer público sobre el conteo de la OMPE a este momento. A ver, vamos a ver, me escriben, señor, sobre las obras que se han ejecutado en la COIPA, tanto de la gerencia subregional como el gobierno distrital. Es bueno que la Contraloría y los otros órganos de control fiscalicen, investiguen con detenimiento, porque vemos muchas irregularidades. Hay mucha gente, funcionarios, señor, que se están haciendo ricos gracias a la ejecución de estas obras. Muy bien. ¿Qué más me escriben? Bueno, estoy dando lectura a lo que nos están escribiendo. Señor, por favor, desde hace tiempo no escuchamos a usted tocar sobre las lotizaciones informales que siguen a la orden del día en la urbe de la ciudad de Jaén. No escuchamos nada a nivel del Pleno del Consejo Municipal, que como función debe ser defender los intereses y más aún el ordenamiento, señor, del urbanismo en nuestra ciudad. Sin embargo, no hay nada. Lotizadores informales que hacen de la suya, lotizaciones, señor, que no cuentan con las áreas libres que de acuerdo a norma ley deben dejar, que no cuentan con los principales servicios básicos, y la municipalidad, que es el único ente rector para controlar, dirigir bien, administrar el desarrollo urbano, hasta el momento cero a la izquierda. Y más aún, ustedes dicen como medio de comunicación, le pedimos que no se callen. Nunca nos hemos callado, no nos callaremos. Siempre lo hemos pedido al Todopoderoso, que no permita que nos callamos, compadre, o retrocedemos. Que nos callemos o que retrocedemos, siempre le hemos pedido eso. Efectivamente, no hay ningún control, ninguna fiscalización de parte de la municipalidad como corresponde. Sí, no hay ninguna fiscalización. Sí, la gente está alborotada, nos están escribiendo aquí para confirmar si esto es cierto, la volteada, entre comillas, como se dice comúnmente, del candidato de Juntos por el Perú frente a la candidata de Fuerza Popular. Efectivamente, maestrito, la OMPE sigue haciendo su conteo. Maestro, por favor, sigue ahí, ¿no? No, ya subió ya. 94% ya está. Al 94%, ¿sí? Sí, al 94, mira. Al 94, de antes estaba al 93.9. está al 94, sigue, se mantiene aún adelante con 50.027% el candidato de Juntos por el Perú, 49.9% la candidata de Fuerza Popular. Tranquilos, muchachos, finalmente nosotros, el pueblo común y corriente, el pueblo de a pie, si no trabaja no comemos, hermano, así de simple, así de sencillo. 1:26 p.m, permítame, la gente sigue escribiendo. Señor, le escribimos de la COIPA, dice. Agradecemos y felicitamos por hacernos de conocimiento público. Mire usted, entendemos que con bombos y platillos han querido celebrar la adjudicación de esa obra que usted dice de más de 33 millones de soles. Sin embargo, ahora qué dirá el alcalde, sin embargo, ahora qué dirán los funcionarios de la municipalidad, dice. Bueno, lo que hemos hecho público es un informe de la Contraloría, es un trabajo de la Contraloría, no es trabajo nuestro. Nosotros cumplimos con hacer público esos informes que, por supuesto, nos envía la Contraloría. Muchas gracias. Vamos a ver, en el mercado 28 de julio, somos comerciantes ambulantes, que verbalmente el alcalde nos ubicó aquí, señor. Ahora escuchamos que por pedido de algunos propietarios de los puestos, según ellos incomodamos, señor, para su venta, sabemos que la policía municipal nos va a venir a desalojar. Le pedimos, señor, que en todo caso esté atento para que nos defienda. Somos madres de familia que mantenemos hijos y esta es nuestra única fuente de ingreso. Vender alguna cosita aquí en el mercado 28 de julio. Lo que resulta es de que del político no te puedes creer y por lo tanto no puedes aceptar un trato, una sugerencia, un compromiso verbal. Tienes que hacerlo firmar un documento. La clase política, hermano, es tan requete mentirosa, farsante, que habla de acuerdo al momento y a la circunstancia y a sus intereses. O sea, si les ofreció algún momento no moverles de ahí, bueno, no pasaba nada. A lo mejor ahora hay un juego de intereses. Ah, no. Ya me retracto y vaya policía municipal. Esperemos que eso no ocurra. Esperemos que eso no ocurra. Señor, dice, los votos que se están contando a esta hora son ya prácticamente de la zona rural y especialmente de la parte sierra del Perú, donde mayormente ha obtenido el respaldo el candidato de Juntos por el Perú, por lo que se presume ya que el ganador en todo caso sería, dice, el candidato de Fuerza Popular. Eso es lo que ustedes escriben, respetamos su presunción, su opinión, pero nosotros nos vamos a seguir basando a los resultados de la OMPE, compadre, es la Oficina Nacional de Procesos Electorales. 1:29 p.m, permítame un ratito, la gente no nos deja tranquilo, señor. ¡Viva el Perú!, dice. Esperemos que Roberto Sánchez, si sale ganador, no nos defraude y cumpla con su plan de gobierno. Bueno, pero yo los advertí que el plan de gobierno hay cosas que también muchos peruanos no estamos de acuerdo, que tenemos que refutarla y sobre todo, ¿no?, el menos interés que se da a la familia constituida por el padre, la madre y los hijos, sino a otras cosas anormales que en todo caso incluso están contra la creación divina. Pero esto lo vamos a ir viendo de a pocos en el tiempo, compadre. Dios no lo quiera. El poder del Señor es poderosa, valga la redundancia. Valga la redundancia. Señor, hablemos en castellano. El ganador ya es Roberto Sánchez, dice. Bueno, hablen ustedes en el idioma que sea. Nosotros simplemente nos ajustaremos a los resultados de la OMPE, que son los datos oficiales. No nos gusta especular en este sentido. Vamos a esperar, incluso es la OMPE el que debe declarar al ganador. Hay una declaración oficial del ganador. Pasa al siguiente paso, que es el Jurado Nacional de Elecciones, que el que entrega el credencial al ganador. ¿Te das cuenta? O sea, una serie de procesos. Y no te olvides que estamos pues gobernados por un pacto mafioso, que es capaz de cualquier cosa. Vamos a esperar, vamos a ver, muchas gracias. Bueno, nos escuchan, perdón, nos escriben aquí adjuntando un archivo. Esto será revisado el día de mañana. Asimismo, vamos a ver, permítame un ratito. Nos envían la fotografía de un vehículo, es camioneta me parece, auto. Bueno, una camioneta de placa EAJ841 Y el mensaje nos dice lo siguiente: amigo altamirano, esta camioneta pertenece a la Municipalidad de Jaén, específicamente al área de desarrollo económico local. El chofer, nos dan el nombre de esta camioneta, dice, es tal persona, el chofer de esta camioneta es tal persona. Dicha camioneta se malogró la culata porque el chofer no revisa o no echó agua, o no echó el agua. Señor, ya está casi 5 días en el taller y hasta ahora no la repara. Voy a tratar de entenderlo. La placa de la camioneta, la fotografía que nos envían, dice, pertenece a la Municipalidad de Jaén, específicamente pertenece al área de desarrollo económico local de la MPJ, y el chofer, nos dan el nombre de esta camioneta. Esta camioneta se malogró la culata porque dicho chofer no revisa o no echó el agua. Ya está 5 días en el taller y hasta ahora no la repara. El dato que nos llega, mediante mensajes WhatsApp. Por si acaso, mediante mensajes WhatsApp. ¿Qué está pasando? ¿Qué ha pasado? 1:32, permítame un ratito, hay otro mensaje. Déjenme, por favor, continuar con mi formato habitual. Sin embargo, les agradezco su amable sintonía, su participación y su interactuar aquí con el programa, con nosotros, a través de radio La Cheverísima, 929-460-899, el celular WhatsApp. Vamos a la pausa, maestrito. Sí, por favor, a esta hora y regresamos en breve. 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
0: El celular WhatsApp para cualquier opinión, denuncia, participación, repito, 929-460-899. Somos Altamira Noticias, por la verdad y la justicia, a través de Radio La Cheverísima, la 1:35. Seguimos informando. 1:35. Invierte en agua potable. El agua es vida y no se niega. Da la cara, Roger Guevara. Señor, entre otros gritos, arengas, los pobladores de Combayo, en Cajamarca, desde tempranas horas de la mañana se encadenaron en la mismísima puerta del gobierno regional de Cajamarca, exigiendo la ejecución de su proyecto de agua potable, obra que tendría su perfil técnico desde el año 2015-2018, que el gobierno regional de Cajamarca no tendría la voluntad de atenderlos con esta necesidad, pese a haber ofrecido, al parecer, en campaña política esta obra. Por eso no creas al político. Estos pobladores están exigiendo que Roger Guevara dé la cara, porque dicen que hasta el momento no le da la cara. para decirles, prometidas en campaña, ejecuta nuestro proyecto de agua potable que requiere este pueblo de Combayo en Cajamarca. Al no tener esta respuesta, al no dejarse encontrar el gobernador, al no tener una respuesta y atención a su pedido, los pobladores protestaron pacíficamente esta mañana. Sin embargo, otro grupo consiguió cadenas y se encadenó y se mantiene encadenada hasta el cierre de esta edición. Estos pobladores encadenados, repito, en la misma puerta del gobierno regional de Cajamarca. No sé si les escuchamos, maestro, por favor.
2: Para que entienda Roger Guevara, que dé la cara para que no nos niegue el agua.
3: Y otra vez aprenda.
2: Roger, da la cara. Da la tiene agua. Roger, da la cara.
4: Y por ese motivo estamos, hemos hecho un perfil técnico desde el 2015. Lo que pasa es que el perfil técnico se gestionó en el 2015-2018. Uh-huh. Ya, en ese tiempo estábamos buscando el estudio técnico. Y el estudio técnico ya está. Uh-huh. Ellos dicen que el perfil técnico no está, pero usted sabe que ya el perfil técnico tiene un código. Entonces ellos dicen que no hay un no se considera. Entonces nosotros hemos hecho logrado el estudio técnico y ya lo tenemos. Lo que pasa es que ahora ellos no tienen esa voluntad de estudiar. Y quedamos que sí hay una posibilidad. Pero ahora el señor Roger no da la cara. Entonces estamos buscando al señor. Simplemente le piden nada más la presencia de él y que diga que sí. Sabe que sí. Y que sí hay, porque al Yanacocha ha depositado más de 90 millones y que se haga obras de envergadura en la zona, en el ámbito del pueblo. Estamos haciendo una lucha pacífica, que nos crean esto, que la verdaderamente lo necesitamos. La gente que está aquí son de los que necesita el agua. Y el agua es vida y por eso estamos. Todo, el agua es vida y esto es esto, la viabilidad, y el agua es primero. Y más que todo, las instituciones educativas no tienen agua. Si usted se va al colegio, no tiene agua potable. Si se va a la escuela, no tiene agua potable. El jardín no tiene agua potable.
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0: Tienen que percatarse que los proyectos de obra hoy en día no se ejecutan por la necesidad, por la urgencia, por la importancia. ¿Qué está pasando, maestro? Es interno, ¿no? Por la importancia. No, señor. Hoy se ejecutan los proyectos por otras situaciones. Dice que este proyecto es más o menos de 7 millones. Para la corrupción regional, esto no es rentable, el diezmo. Pero si fuera de 17 millones, tal vez lo hubiesen atendido, porque el diezmo es mucho más gruesito. O en todo caso, no ha tenido padrino el proyecto, porque así se ejecutan, se aprueban hoy en día las obras. ¿Cómo puede ser posible? A ver, entiende, usted que me está escuchando, entienda. Este gobierno regional se ha preocupado en hacer techos. Señor, hasta por los codos. Pero claro, cogidos la obra en bloque, no han hecho techo por techo cada licitación, sino en bloque, para que los milloncitos sean más gruesos y por ende el diezmo sea más gruesito. ¿Usted cree que hacer techo puede ser más urgente, más prioritario que un proyecto de agua potable? Entonces, si hubiera una planificación técnica, si hubieran decisiones o se decidiera la ejecución de estos proyectos técnicamente, equitativamente, no a la COIPA más y al otro distrito nada, no, señor, sino de manera equitativa, como un verdadero gobierno, estos proyectos hubiesen sido atendidos. Pero no, señor, porque hoy en día todo es política, hoy en día todo es corrupción, hoy en día todo es conveniencia. ¿Ya cuenta? Entonces, está bien, vamos a felicitar, y nos están escuchando ahí en Cajamarca vía la web. Vamos a felicitar y respaldamos esta posición, esta decisión que ha tomado estos pobladores de Combayo, exigiendo que cumpla el gobierno regional de Cajamarca con el proyecto de agua potable que lo necesitan. El colegio primario, jardín. Señor, no tienen agua. Dice que en época de lluvia tiene que consumir agua de un canal. Señor. Sin embargo, la prioridad es hacer un techo. Y todavía lo inauguran con bombos y platillos y quieren que la gente lo reciba bonito, cámaras y etcétera, etcétera. Les den su cuy cruzado, su pavo, pecueso largo, etcétera, etcétera. Así estamos, hermano. Esa es la forma como se gobierna hoy en día en el Perú. Y esa es la forma como se manejan los proyectos. Y esa es la forma como se manejan los recursos económicos del Estado peruano. 1:41. Por eso, hermano, tenemos que cambiar esto. Y el mensaje es a los jóvenes. Nosotros ya estamos torcidos. Ya no nos enderezan, hermano. A los jóvenes, que son el futuro, que son el presente, para que esto reviertan, cambien. Si mañana usted va a ser un líder, haga cosas diferentes por el desarrollo de la patria, no por el desarrollo de su billetera, de su bolsillo, de sus cuentas bancarias, por el desarrollo de todas las familias que con justicia y por derecho le corresponde. 1:41, vamos con más información, maestro. Mire, hablando por ejemplo de instituciones municipales, la Contraloría General de la República acaba de presentar la relación de municipios distritales provinciales que incumplieron con sus reportes sobre el manejo de los residuos sólidos. ¿Qué cosa es residuos sólidos? Es sobre el recojo de la basura. Señor, reportes que debieron hacer sobre el manejo de residuos sólidos del año pasado, del año 2025, y ser reportados a través de la plataforma digital. La Contraloría entonces ha publicado estos informes de los municipios que han incumplido con presentar sus reportes trimestrales del periodo 2025 sobre la gestión de residuos sólidos, reportes que deben hacerlo o debieron hacerlo en la plataforma digital, donde se rinde cuenta respecto al proceso integral de residuos sólidos, donde la recolección, desde la recolección hasta la disposición final de los residuos sólidos de la basura. Se debe precisar que según ley, los municipios provinciales y distritales deben registrar hasta el último día hábil de cada trimestre el reporte correspondiente al trimestre anterior a través del SIGERSOL, que es el SIGERSOL, Sistema de Información para la Gestión de Residuos Sólidos, plataforma administrada por el Ministerio del Ambiente, que centraliza la información oficial sobre la gestión y manejo de los residuos sólidos y... Omitir esta información implica, señala la ley, limitar los alcances del monitoreo, planificación y toma de decisiones para políticas públicas a fin de advertir riesgos sanitarios y ambientales hacia la población, señor. Hecho irregular gravísimo. Las entidades que luego vamos a hacer público, según la Contraloría, incumplieron con presentar los reportes trimestrales del periodo 2025 sobre la gestión y manejo de residuos sólidos en la plataforma digital personal, que rinden cuentas respecto al proceso integral desde la recolección hasta la disposición final de esos residuos sólidos. En esta relación, por ejemplo, aparece la Municipalidad Distrital de Colasay, provincia de Jaén, en el informe número 6029. Aparece la Municipalidad Distrital de Chirino, provincia de San Ignacio, en el informe número 6031-2026 del 8 de mayo del 2026. Aparece la Municipalidad Distrital de Guarango, en la provincia de San Ignacio, en el informe 6033-2026 del 8 de mayo del 2026. Aparece la Municipalidad Distrital de Pucará, provincia de Jaén, en el informe 6030-2026, también de fecha 8 de mayo del 2026. Aparece la Municipalidad Distrital de La Coipa, provincia de San Ignacio, en el informe 6034-2026 de la Contraloría General de la República, de fecha 8 de mayo del 2026. Asimismo, aparece la Municipalidad de Tabacona, provincia de San Ignacio, informe número 6032-2026, de fecha 8 de mayo del 2026. También aparece la Municipalidad Provincial de Cajamarca. Sigue la relación. Municipalidad Distrital de Bellavista, provincia de Jaén, aparece en el informe número 6028-2026 del 8 de mayo del 2026. La Municipalidad de Querocotillo, en Cutervo, repito, relación de municipios que incumplen con presentar los reportes trimestrales del periodo 2025 sobre la gestión y manejo de residuos sólidos en la plataforma digital personal, que rinde cuenta respecto al proceso integral desde la recolección hasta la disposición final de esos residuos sólidos. Señor, incumpliendo las normas. Maestrito, 1:45. Siguen actualizando la OMPE su conteo. ¿Al cuánto? Al 94.1, ¿no? Punto 1, ya no digamos, si no lo emborrachamos a la gente, vamos a redondear. 94.1. Sigue adelante el candidato de Juntos por el Perú con 50.033% y la candidata de Fuerza Popular con 49.9%, casi 50%. Señor, ¿cuántos votos de diferencia lo podemos detectar ahí, hermano? ¿Usted ha traído su calculadora o no? ¿Cuál es la diferencia de votos entre JP y Fuerza Popular? Ojo, conteo final, ya en la parte final, porque están al 94.1%, falta un poco menos del 6% para que se llegue al 100% del conteo, y se sabrá, repito, al 100% los resultados finales de las elecciones segunda vuelta, elecciones generales segunda vuelta, realizadas ayer domingo, con una serie de incidentes, ¿no? Hay lugares donde se han detectado pues actas marcadas a favor de un candidato, otro lugar a favor de otro candidato. Hay 12 miembros de mesa designados por la OMPE, lógicamente, en Lima, que han sido detenidos, son materia de investigación, están preliminarmente detenidos, ¿no? Y otros sucesos, otros hechos. 1:47 PM, hablando de eso, compadre, entonces 12 miembros de mesa en Lima detenido, más o menos, ¿cuántos votos? 11.000, ¿no? Ah, 11.674. Más o menos, estamos hablando de 11.000 y pico de votos de diferencia de JP frente a Fuerza Popular. Adelante. Por eso están con esta pequeña diferencia. Y según tenemos reporte de que el conteo que se está realizando en este momento es de la zona sierra, ¿no? De la zona parte rural del país, donde mayormente ha recibido el respaldo el candidato de JP. Ojalá, ustedes van a elegir su presidente y no se arrepientan. No se arrepientan de lo que venga mañana más tarde. 1:48, hablando de las elecciones, maestro. Entonces señalábamos que por lo menos 12 miembros de mesa en Lima han sido detenidos por presunta alteración de las cédulas. Mientras tanto, esta mañana personeros de Fuerza Popular denunciaron que les abandonaron, no les pagaron los 50 soles que les ofrecieron justamente para ser personeros de esta agrupación política, tras anunciarse la eventual derrota de la candidata. Señalaron que fueron abandonados a su suerte por quienes les ofrecieron pagar 50 soles como personero para que vigilen el voto. Señor, y ahora están haciendo el llamado, buscando a estas personas que les ofrecieron el pago de 50 soles. Maestro, no sé si lo podemos escuchar a esa gente.
3: Acá estamos porque estamos con el esto de Keiko, que nos ha prometido pagarnos 50 soles, está pagando a su gente, pero a la gente que nosotros hemos venido no nos está pagando. Somos 15 personas acá, 15 personas que nos están estafando prácticamente. Somos 15 personas, señora, somos 15 personales que estamos acá que no nos quieren pagar. Somos 15 personas y nos están ahora diciendo, nos prometieron un pago de 50 soles Keiko, una comida que llegó a las 7, 8 de la noche y no nos quieren pagar. Hay que hablar lo que es y no es mentira. Acá estamos toditas y no nos vamos a mover hasta que nos paguen. Hasta que nos paguen. Porque no es justo, porque dejamos a nuestros hijos por una promesa que nos hacen y a las finales no los paguen. Si a nosotros no nos solucionan, esto va a ir publicado en todos los medios.
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0: Bueno, si no les pagaron adelantado, ya fue ya, ¿no? Ya fueron, ¿no, maestro? Hasta la próxima, hasta el próximo proceso de elecciones. A ver, ¿qué me escriben acá? Amigo Walter, como informa de los corazones estos, Nopes utilizaron a los campesinos ronderos, etcétera, por llegar al poder y no saben nada. Dice, y no se ve nada, como en la altura de Jaén, una trocha carrozable quedaron a hacerlo, y otra cosa más, y todo, en paz descanse, pero ya lo vamos a visitar al alcalde de Jaén, que nos diga cuál es el caucao sobre la trocha de Jerusalén a Cruz Paguasi. A ver, voy a tratar de entenderlo. Amigo Walter, los corazones, o sea, refiriéndose a los gobiernos de Somo Perú, los corazones estos, ¿no?, utilizaron a los campesinos, a los ronderos, etcétera, para llegar al poder, y no se ve nada. Como en la altura de Jaén o en la parte alta de Jaén, una trocha carrozable quedaron a hacerlo y otra cosa más, y todo en paz descanse. Pero ya lo vamos a visitar al alcalde de Jaén, que nos diga cuál es el caucao sobre la trocha de Jerusalén a Cruz Paguasi. Nos escriben aquí a través de un mensaje WhatsApp. Muy bien, manténgase por favor en la página de la OMPE para ver cómo queda, cómo va quedando, señor. Bueno, permítame un ratito. Señor, ¿qué cosa? El municipio de Chirinos omitiendo esta información. ¿Qué residuos sólidos? Dice aquí, no hay residuos sólidos. Bueno, necesitamos pruebas. Por si acaso, quiero repetir, en esa relación de municipios que han incumplido con presentar los reportes trimestrales del periodo 2025 sobre la gestión y manejo de residuos sólidos en la plataforma digital personal, plataforma donde se rinden cuentas respecto al proceso integral de residuos sólidos desde la recolección hasta la disposición final, aparece en la Municipalidad de Colasay, provincia de Jaén, la Municipalidad de Chirino, provincia de San Ignacio, la Municipalidad de Huarango, provincia de San Ignacio, la Municipalidad Distrital de Pucará, provincia de Jaén, la Municipalidad Distrital de La Coipa, provincia de San Ignacio, la Municipalidad Distrital de Tabaconas, provincia de San Ignacio, la Municipalidad Provincial de Cajamarca, aparece la Municipalidad Distrital de Bellavista, provincia de Jaén, la Municipalidad Distrital de Querocotillo, es el reporte que tenemos hasta este momento. Seguramente hay más municipios. Vamos a tratar de ir corroborando esta información. 1:52, seguimos al 94.1%. Bueno, pero la OMPE lo pone 94.141%, ¿no? ¿No? 94.141. Pero bueno, vamos a ir nosotros redondeando 94.1 para no emborrachar a nuestros oyentes. Sigue adelante el candidato de Juntos por el Perú con el 50.037%. Y la candidata de Fuerza Popular con 49.9%. Bueno, si redondeamos, eso es 10, casi ya el 50%, ¿ya? Porque es 49.963%. Si redondeamos el 9, pasamos a 10, ya sería el 50%. O sea, mínimamente con una diferencia algo de 10.000, 11.000 votos de la diferencia. Y sigue el conteo, repito, porque están al 94.1%. Faltando poco menos del 6% para que se llegue a el 100% de este conteo y se acabe esta fiebre. Y ya comienza otra fiebre, la fiebre de los procesos electorales regionales municipales. Señor, regionales municipales, no se deje sorprender. Póngale el ojo a los candidatos cuyos partidos han desaparecido del mapa o van a desaparecer en este diciembre, que no lograron pasar la valla, van a desaparecer como partidos políticos. Entonces usted tiene que pensarlo dos veces, marcar por un candidato que va por un partido ya desaparecido o que desaparecerá en este diciembre del 2026. Poco nada de gestión vas a tener, compadre. Pero esto vamos a ir informando de a poco más adelante, porque es nuestro deber, en base a eso, para que la gente se vaya con todo el conocimiento a emitir un voto de conciencia. Permítame un ratito, también por acá dice, hay una obra abandonada, pero ya le vamos a detallar, si no me equivoco es del gobierno distrital de Bellavista, provincia de Jaén. Detállanos de qué obra, porque hay muchas obras a nivel de nororiente peruano inconclusas hasta el momento. Muchas gracias. Señor, sobre la información del bus de Esantur, queremos comunicar a los dueños, a los propietarios, que por favor brinden un mejor servicio, que modernicen sus buses, dice. La mayoría son viejos y no prestan garantía seguridad. Y ojalá se investigue ese accidente de anoche, porque todo indica que se trataría, dice, de una falla mecánica. Bueno, son mensajes que nos escriben aquí nuestros oyentes seguidores. Muchísimas gracias 1:56 PM, permítame un ratito. Señor, habló hace rato sobre las lotizaciones informales. Es increíble ver cómo los cerros de nuestro Jaén son destruidos, se convierten en lotizaciones sin ningún control de manera desmedida, cuando para lotizar, urbanizar una ciudad, existen sus leyes, existen sus propias normas, pero aquí en Jaén aparentemente nadie dice nada. Bueno, los únicos que levantamos nuestra voz, dijo que ladramos algún poquito sobre esta cosa, somos nosotros, ¿no? A nivel del Consejo Provincial de Jaén, hasta cierto punto se escuchó por ahí una bulla y de ahí para acá se han quedado callados. No sabemos cuál es el resultado, ¿no? Pero urbanísticamente Jaén está dando pena, creciendo de manera desordenada. No sé si tenemos el plan urbano actualizado. No sé si hay un respeto mínimo, por lo menos, a este plan urbano que debe tener para que en base a eso se encamine el crecimiento urbanístico, el desarrollo urbanístico de este pueblo llamado Jaén. 1:58 PM, maestro. La OMPE sigue actualizando sus datos. Por favor, siga usted actualizando. Está cambiando. A la 1:52 PM actualizado. Sí, hace más o menos 4 o 5 minutos. ¿Sí, maestro? Ya al 94.182, ¿sabes? Va subiendo ya. De antes era 101.41, creo, ¿no? 94.141. Ahora está en el 94.182. Sigue adelante. El candidato de Juntos por el Perú, 50.045%, y la candidata de Fuerza Popular, 49.955%. Bueno, pero ese mínimo en porcentaje, en votos estamos hablando de cuánto, 10.000, 11.000 votos más o menos. O sea, es regular la cantidad. Maestro, vamos a la pausa, retornamos. Sí, ¿hay un mensaje? Muy bien, hay mensaje. El alcalde del distrito de San José del Alto ofreció para el caserío de Vista Hermosa, el agua potable y letrinas. Y hasta ahora no hay nada. ¿Las ofreció en qué? ¿En campaña? Envió a sus ingenieros a enumerar las casas y ya iba a enviar otro ingeniero para el estudio del agua. Y nada. Otro mensaje. Ya. Señor, permita un ratito. Señor Walter, le digo, la cantina donde sucedió la muerte del señor Lustra Botas sigue vendiendo licor como si nada. Como si no hubiera pasado nada. ¿Dónde está la municipalidad? Maestro, tierra de nadie, permítame un ratito. Sigue atendiendo como no hubiese pasado nada. Cuando son locales que automáticamente se deben cerrar. Digo yo, si estoy equivocado, por favor, llámeme y refúteme y sustenten por qué no se puede cerrar estos locales. Es impresionante. ¿Falta de autoridad? Seguramente. ¿Algún negocio? Seguramente, entendiendo el grado de corrupción e inmoralidad que tiene este gobierno provincial de Jaén, que con la bendición de Dios ya se largan en diciembre de este año. Ahora sí, vamos a la pausa, maestrito, regresamos.

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0: Bueno, yo tengo acá un grupo WhatsApp donde simpatizantes, militantes de Juntos por el Perú y Fuerza Popular se quieren sacar la mugre, hermano, mediante mensajes. No se pelee, hermano. Esos son vividores. ¿Por qué pelearse, discutir por unos vividores? Van a seguir viviendo de la teta del Estado. Señor. Sí. Hola, amigo altamirano. El alcalde de Bellavista, Johnny Rojas, hasta este momento no hace nada por el puente del caserío de Inguro. Puente del caserío de Inguro, maestro, consulte si es al aire, por favor, si fuera usted muy amable. Si es al aire, con mucho gusto, aunque ya estamos en la parte final. Si es en interno, después de las 2:30. ¿Sí? Por favor. ¿Es al aire? ¿Sí? Interno, interno. Bueno. Muchas gracias. Por favor, nos vamos con la actualización de la OMPE, maestro, si fuera usted muy amable. Maestro, ya, 94.191, está subiendo, va avanzando. A esta hora, la OMPE dice que sigue adelante el candidato de JP, 50.045, y la candidata de Fuerza Popular, 49.955%. Seguiremos informando ya en nuestra página. Vamos a consultar con nuestros técnicos a qué se ha debido. No se ha podido conectar la transmisión del programa el día de hoy. Esperemos que el día de mañana. Ah, ya, ok. Muchas gracias. Me dice que llamemos la comunicación en interno. Muchas gracias. 2:03, como siempre, en la conducción, dirección Walter Altamirano. Dios mediante. Mañana 1:00 p.m, si es que el Todopoderoso así lo permite, en otra jornada. Les invito a golpe la 1 aquí a través de las señales de Radio La Chéverísima y, como no, a través de nuestra página de El País Altamira Noticias Jaén. Se quedan en la programación con Wilson Valladolid. Buen provecho. Permiso.
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0: y 30.
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Gracias a mi gente linda de Jaén. Siempre con la cheverísima, ¡qué buena! A las 3 de la tarde con 18 minutos. Saludos para toda la persona que el día de hoy están apagando velitas. Toda la persona que el día de hoy cumplen años. Hoy 8 de junio. ¡Felicidades! Que le estén pasando bonito con la familia, con los amigos. 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

0: 28. 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

Las 3 de la tarde con 43 minutos, solo 17 para las 4. 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Saludo a mi gente linda de Bagua, la gente de Bagua, Bagua Grande, región Amazonas también.

40.065%. Frente a Keiko, 49.935%. Al 94.595%.

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0: 24 y 29. 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

0: 5 y 28. 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

0: 26 y 28. 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